0: Son las 6:09.
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0: Son las 6:13.
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0: Son las 6:16.
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0: Son las 6:26.
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0: Son las 6:29.
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0: Son las 6:44.
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0: Son las 6:48.
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0: Son las 6:55.
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0: Son las 7:04.
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0: Son las 7 y 9 minutos.
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0: Son las 7 y 16 minutos.
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Son las 7 y 24 minutos. 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

0: Son las 7 y 27 minutos.
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0: Son las 7:34.
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1: Son las 7:36.
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0: Son las 7:41.
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0: Son las 7:44.
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0: Son las 7:48.
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0: Son las 7 y 51 minutos.
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0: Son las 7:54.
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0: Son las 7:57 minutos.
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0: Son las 8 y 3 minutos.
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1: Son las 8 y 11 minutos.
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Son las 8 y 20 minutos. 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

0: Son las 8 y 23 minutos.
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0: Son las 8 y 29 minutos.
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0: Son las 8 y 32 minutos.
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0: Son las 8:35.
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0: Son las 8:38.
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0: Son las 8:41.
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0: Son las 8:44.
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0: Son las 8 y 48 minutos.
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0: Son las 8:51.
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0: Son las 8 y 54 minutos.
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tomando ritmos de ayer. Precisamente hay algo que en los años 50 se introduce a México y a través de México a todo el mundo. Vamos a recordar todos esto que es el mambo latino.

cosa, ya que estamos recordando los ritmos de América, vamos a recordar también ritmos latinos, ritmos de nuestra América linda. Esto es algo de Chacha Latino.

saben, tuve tantos trabajos. Fui lavaplatos, mesero y cocinero, peón y albañil, ayudante de mecánica, un mil usos cualquiera.

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0: onda.
1: No, hombre, Lupe, pues de veras, muchas gracias por acompañarnos en esta grabación. De veras, estamos muy agradecidos contigo, hermano del
2: alma. Al contrario, es una cosa maravillosa para mí poder compartir una canción con ustedes, un grupo que de verdad admiro y he admirado siempre. Así que esto se llama Ritmo, sí, señor. Hoy nomás.

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Son las 6:05. 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

0: Son las 6:08.
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0: Son las 6 y 12 minutos.
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0: Son las 6:22. 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
1: Son las 6:25.
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0: Son las 6:28.
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0: Son las 6:31.
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0: Son las 6:40.
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0: Son las 6:44.
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0: Son las 6:50 minutos.
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1: Son las 6:52.
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0: Son las 6:56.
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0: Son las 7:06.
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0: Son las 7 y 14 minutos.
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0: Son las 7 y 21 minutos.
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0: Son las 7 y 26 minutos.
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0: Son las 7:29.
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0: Son las 7:44.
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0: Son las 7:47.
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0: Son las 7 y 52 minutos.
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0: Son las 7:55.
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0: Son las 8:08.
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0: Son las 8 y 23 minutos.
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0: Son las 8 y 37 minutos.
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0: Son las 8 y 41 minutos.
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0: Son las 8 y 44 minutos.
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0: Son las 8:47.
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0: Son las 8:47.
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0: Son las 8 y 50 minutos.
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0: Son las 8 y 54 minutos.
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0: dónde son.
1: Perdón, ustedes son marcianos, ¿verdad?
2: Mm-mm. Caliente, caliente, pero no.
1: Entonces serán de Venus.
2: Ay, te enfriaste todito, tonta.

¿Se imaginan aquel tipo gritándome delante de toda la gente? ¡Cómeme, tiburón! 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

0: le contestó:
1: a ver, periquito, ¿qué es lo que querías, eh? ¿Que te sacara de ahí? ¡Ándale, pues! ¡Ya puedes salir!
2: ¡Ay, no, tonta! ¿Ya para qué? ¿Ya para qué?

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0: ¡Ay, brujo, brujo! ¡Lo adivinaste! 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

0: Son las 9:08.
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Qué bonito niño, qué bonito niño, dicen. Bienvenidos, señoras y señores, a un programa más de un servidor, Jorge Luis Lucio Sánchez, proyectando lo mejor de la música a través de la frecuencia de la Morena FM. Bienvenidos, señoras y señores, en este bebé viernes 17 de julio del año 2026. Les saluda con el gusto de siempre Jorge Luis Lucio Sánchez para presentarles lo mejor de la música 100% tropical a través de la más buena, la número uno, la Morena FM en el 90.1 de su frecuencia modulada. Bienvenidos. Recuerde usted que nuestro número telefónico es el 921-139-0011. En un día importante en el puerto de Coatzacoalcos, en nuestros hogares, por darle gracias a mi Dios Padre Todopoderoso por permitirnos abrir nuestros ojitos nuevamente y observar y deleitarse con esta mañana tan hermosa en el puerto internacional de Coatzacoalcos, Veracruz. Así que con la bendición de mi Dios Padre Todopoderoso, Hijo y Espíritu Santo, damos inicio a nuestras labores en este día. Bienvenidos. Así que a marcar nuestra línea telefónica, el 921-139-0011. Facilito para que se lo aprenda rapidísimo. Arrancamos con el primer bloque musical a través de La Morena.

0: Son las 9:21.
1: A través de la frecuencia de la Morena FM escuchamos tres excelentes temas musicales. La agrupación Los Velas, Arroz con Frijoles. Escuchamos también a los Damián, Caldito de Gallina. Y por supuesto, mi banda, el mexicano, La Chevecha, aquí en la número uno.
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1: Y bien, vamos a continuar con más buena música. Muchísimas gracias por marcar nuestro número telefónico, el 921-139-0011. Saludando al ingeniero Tello Soto Zulbarán, que está pendiente de lo que sucede en el puerto de Coatzacoalco. Lo que pasa que es chimosísimo. Bien dice que después de viejo. No, hombre, ¿qué pasó? Saludo para Tello Soto Zulbarán del taxi 2953. Ahí nos escucha, dice que a las 8:49 fue el temblor, que si lo sentí, la verdad. Creo que sigue temblando ahorita, ¿no? ¿No? O ya es la imaginación. Sí, estuvo fuerte el temblor hace rato a las 8:49. Movió, sacudió. El epicentro creo que fue en el estado de Oaxaca. Estamos investigando bien para llevarle la información. Por ahí Tello Soto Zulbarán también está investigando para cerciorarse perfectamente bien de lo que sucedió, de lo que aconteció. Ay, sí o sí. Sí, sigue temblando, ¿verdad? O ya es el... O ya es como dice el tabaqueño, el ajenjayón. Ok, señoras y señores, gracias por marcar nuestro número telefónico, el 921-139-0011. A ver si no se me cae el techo, ¿eh? Ay, pero qué jejo. Bueno, vamos a enviar los primeros saludos, nos dicen por acá rápidamente. Para el conductor del taxi, el 645 de Minatitlán, taxi 645 de Minatitlán, vamos a saludar por allá a Lucho que nos escucha, a Lucho el Pelucho, nos escucha allá en Minatitlán y nos envía un sticker. Muy buenos días, Jorge Luis, bendiciones para todos ustedes, recibe un fuerte abrazo familiar desde Minatitlán, Veracruz, de parte de Lucho el Caperucho, del 645, abacho, becho y apapacho, nos dice Lucho el Pelucho del 645 de Minatitlán. Muchísimas gracias, Lucho. El avispón negro por acá nos manda un mensajito. Alguien nos está llamando, vamos a investigar. Hola, hola, buenos días.
3: Muy buenos días.
1: Buenos días, sus órdenes, estamos al aire.
3: Estoy hablando desde Cancún, Quintana Roo. Un saludo para todo Veracruz.
1: Gracias, señor.
3: En especial para Coatzacoalcos y a La Morena.
1: Gracias, muy amable.
3: Quisiera mandar saludos a mi esposa y mis nietos.
1: ¿Nos escuchan en qué colonia ellos?
3: Estamos en la playa. La playa
1: del
3: niño.
1: Mira, qué padre, qué hermoso.
3: Sí, así es.
1: En el paraíso de Cancún, Quintana Roo. Qué bonito que se
3: fue su familia. Cancún, así es.
1: Dice que muchas veces uno ahorra y se gasta el dinero. Ya me lo gasté, pero si te lo gastas con tu familia, es lo más hermoso.
3: No, pues acá vivimos. No hay problema.
1: No hay problema por eso.
3: No gastamos. En hospedaje.
1: Lo malo que gastas si vas con gente que ni conoces, ¿eh? Ahí, si te gastas tu dinero con gente que ni conoces. Pero qué buena onda que estás disfrutando allá con la familia.
3: Sí, gracias. Sí, con mi esposa y mis nietos. Quisiera mandar un saludo a la señora Lady, que es mi esposa, y a mis nietos, Mariam, sí. Lalo y Sofía.
1: Y Sofía, perfecto.
3: Con una canción de bueno, no debe ser de eso para los niños, pero ellos no están escuchando.
1: Okay.
3: El Carmen Tastapo, ¿no? Ya va.
1: ¿Cuál canción me dijo? ¿Cuál?
3: Pito.
1: ¿Cuál?
3: Mi nombre es Pedro.
1: Señor Pedro, ¿pero cuál canción es?
3: La de Fito. Calienta Sapos.
1: Ah, ok, de Fito y su Panther Show.
3: Así es.
1: Ok, se la mandamos con mucho gusto, ¿eh?
3: Muy bien, muchas gracias, hasta luego. Buen
1: Señor día. Pedro, cuídese mucho y disfrute su estancia en Cancún, Quintana Roo. Un fuerte abrazo.
3: Gracias, bendiciones.
1: Bendiciones. Vamos a continuar con una buena música. Qué lindo, de veras. Están en ese paraíso mágico y están escuchando a La Morena FM. Es precioso, se siente bonito. Se siente chido, Juan, de veras, de todo corazón.

fuerte abrazo para el señor Pedro. Y vamos a buscar la de los Panther Show, la del calientazapo. Así es, ahorita se la ponemos con mucho gusto. Mientras tanto, vamos a escuchar a Chicoche y la Crisis y Porrón Pompín aquí en La Más Buena de Coaxacualcos.

0: Bien, continuamos con más música. Ya es viernes, viernes 17 de julio del año 2026. A las personas que están llamando telefónicamente y no logro contestarles a tiempo, mándenos un mensajito de voz amablemente comentando sus saludos, su felicitación y con gusto lo pasaremos al aire. ¿Sale? Sale porque a veces estamos en otra escucha y no se puede contestar el teléfono. Vamos a... 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Vamos a continuar con más buena música, señoras y señores. Gracias por marcar nuestro número telefónico, el 921-139-0011. Hay saludos y felicitaciones, por acá nos dicen... Hola, he visto... Ok. El avispón negro del taxi 688 nos dice el día de hoy, para saludos para Brazos Fuertes, para el Bigotes, también para la Muñeca Vieja, para el avispón negro, de parte del avispón negro. Saludos también para la Marimari al Zacatripas y nos envía un mensaje de voz.
1: Ahí para empezar el día, Jorge Luis Lucio Sánchez, muy buenos días para empezar el día. ¿Dónde te agarró el temblor? Con Chicoché.
0: Estaba en
1: ya
0: la
1: azotea, estamos comiendo un bolillito y un vasito de agua, mi tocayo, para el susto.
0: Para el susto, ¿verdad?
1: Muy buenos días, Jorge Luis Lucio Sánchez. ¿Dónde te agarró el temblor con Chicoché?
0: Pues ya.
1: Hoy viernes.
0: Ya en cabina.
1: Y el puerco lo sabe. Te saluda el avispón negro.
0: Salimos hasta gateando, De veras, al momento que sintió el movimiento, huye venado, esto no es contigo. Ah, sin ver, saludo para Roberto Pizano, buen día Jorge Luis Lucio, ¿y dónde te agarró el temblor? Nos agarró en la cabina preparando la programación, salimos, huye venado, para afuera, vámonos. Hay un mensajito de voz por acá.
2: Jorge Luis, buenos días.
0: Te saludo, buenos días.
2: Moisés Solís de Coatzacoalcos.
0: Moisés Solís.
2: Como dijera la semana de Felipe Calderón,
0: ajá,
2: del presidente que estuvo antes de México.
0: Ah, sí, Felipe
2: era,
0: Calderón.
2: Lunes, martinis, miércolitros, jueves, viernes, sabadín y domingo. Esa es la semana de Manuel.
0: Órale, cayó.
2: Saludos, vamos a andar nosotros trabajando allá por Río Playas, Cerro Nachital y de regreso bajando las Chapitas, Chuapas.
0: A las Chuapas.
2: Ahí está, saludos. Tenga excelente día y muchas gracias por la programación de La Morena.
0: Gracias, hermano, gracias, muchísimas gracias. Qué bueno que les guste, que les encante la programación de La Morena FM. Muchísimo auditorio, mucha gente. Moisés Solís Ramos, un fuerte abrazo. Esperemos que tengas el mejor de los días. Gracias por estar siempre en sintonía con la frecuencia de La Morena FM. Buenos días, Jorge Luis. Saludos para las autoridades municipales. A ver si ya se ponen las pilas en el reparto, en reparar todo el titipuchal, dijeras tú, de huecos que andan haciendo en todo Coatzacoalcos. Ya casi no hay por dónde circular. Que se pongan las pilas, nos dice Benny. El Benny, ok Benny, ahí salió tu mensaje al aire, como dice el chamaco. Amigo Jorge Luis, buenos días, recibo un cordial saludo de tus amigos del staff de los Yolmarks, de los chavos rucos, que hoy es viernes y el cuerpo lo sabe, y una de Chicoché, ¿dónde te agarró el temblor? Vamos a pasarla de dónde te agarró el temblor y por supuesto, los super caracoles, hoy es viernes y el cuerpo lo sabe.

0: Son las 9:50.
1: Escuchamos a Master Cumbia con La Cleptómana, escuchamos a Chicoche y La Crisis, ¿Dónde te agarró el temblor? Y por supuesto también escuchamos un éxito de los grandes, Los Super Caracoles, Hoy es Viernes y El Cuerpo lo Sabe.
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1: Y bien, vamos a continuar con más buena música a través de la más buena de Coatzacoalcos, La Morena FM, saludando por acá en nuestro número telefónico, el 921-139-0011. Amigo Jorge Luis, buenos días, recibo un cordial saludo de tus amigos del staff de los Yolmars, de los chavos rucos, que hoy es viernes y el cuerpo lo sabe. Afirmativo, mi chavo, tanto te lo sabes. Buenos días, ¿qué días vende cochinita la señora Chelly? Hoy tiene cochinita por kilos, para llevar por kilo, por medio kilo, tortas, taquitos o llegar a comer ahí también se puede, nos informa Chelly Santos. Así que buenos días, ¿qué días vende cochinita la señora Chelly? ¿No tendrá número del teléfono para comunicarme y preguntar? Claro que sí, ahorita se lo mandamos con mucho gusto. Un fuerte abrazo y gracias por estar escuchando a La Morena FM. Hay una llamadita perdida por acá, pero nos envían un mensajito de voz.
3: 6.8 en el estado de Chiapas, en el poblado Huizla, Chiapas. Saludos.
1: La magnitud del temblor fue de 6.8 en la escala de Richter. Pues sí estuvo fuertecito, la neta que estuvo fuertecito. Esperemos que mis hermanos de Chiapas estén perfectamente bien. Vamos a investigar bien cómo está el asunto, la situación, para informarles todo muy bien. Un fuerte abrazo, muchas bendiciones para todos y cada uno de ustedes. Buenos días, Jorge Luis. Saludos para Nicho, que viene desde Chinameca a chambear aquí en el Ronco. Dice aquí en el Ranco, ha de ser rancho, ¿verdad? En Rancho Alegre 1, para sacar para la chuleta de parte del terrible Israel. Muchísimas gracias, Israel. Pues un fuerte abrazo para el Micho, que viene desde Chinameca a trabajar al puerto de Coatzacoalcos, a Rancho Alegre 1. Buenos días, mi buen Lucio, saludos desde el Tlapilolapa, el taller motorizado Evan Padua. Saludos para la banda de aquí del Tlacuilo y alrededores de todo Cuichapa. Gracias, mi buen, saludos a ti también. Saludos también a mis hijas en Poza Rica, Veracruz, a mis nietecitos, gracias, Jorge Luis, saludos y bendiciones. Muchísimas gracias por tanto cariño, tanto afecto para un servidor. Buenos días, Jorge Luis, bendecida mañana. Envía saludos para, por favor, a mi madrecita Elba Mendizábal y a mi papito Adelaido Hernández. Para mí, ellos son los mejores padres del mundo mundial. Saludos también a mis hijas Leti y Gaby, que andan jugando, escuchando tu estación. Dedícanos por favor la cumbia del mar, que nos gusta mucho esa canción. Muchas gracias, Jorge Luis, se la mandamos en este corte musical. Vámonos con esto que está buenísimo.

0: A través de la frecuencia de la Morena FM escuchamos a Paleto, la voz de la cumbia con Pedazos de Papel, escuchamos a Kike y su nueva naranja con Cumbia del Mar y por supuesto Cumbia Sampoesana aquí en la número uno.
1: Son las 10:06. 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
0: Vamos a continuar con más buena música. 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Un fuerte abrazo para toda mi gente que nos escucha, para la gente, nuestro querido auditorio que siempre amablemente está disponible escuchando a lo mejor de la música de la Morena FM. Buenos días, Jorge Luis, un favor grande. Ayer en la tarde, como a las 6, dejé un olvidado, un tubo envuelto en un trapo, en un taxi. La verdad no me acuerdo el número. Si lo tiene, favor de llamar al número 922-207-3544. Se le gratificará porque este tubo es de suma importancia para hacer un trabajo. No nos dice si es de acero, de fierro común, pero es un tubo importante que necesita esta persona. Se le gratificará al taxista que regrese ese pedazo de tubo que dejó envuelto en un trapo. Así que pues esperemos si aparezca, ¿sale? Órale pues. Dice por acá, buenos días, Jorge Luis, saludos para el ingeniero Mercedes del Departamento de Mantenimiento, al ingeniero de Finanzas José Alberto Martínez Otelo, saludos también al talachero y soldador de parte del contador Néstor Alejandro Gordillo Franco de Cemex, que nos escuchan a todo volumen estos chamacones, un fuerte abrazo para ellos y muchísimas bendiciones. Vamos a continuar con más música. Nos envían un mensajito de voz en esta mañana.
2: Sí, buenos días, Jorge Luis. Soy Ciro Rodríguez.
0: Adelante.
2: Oye, Jorge Luis, Dios te bendiga, hermanito, Dios te bendiga.
0: Gracias, carnal.
2: Y te colme de bendiciones, José Luis. Jorge Luis. Oye, mándame un saludito ahí, ¿no? Para levantarme el ánimo tantito, estoy chambeando aquí en Barrilla. Estoy chambeando aquí en Barrilla, mándame un saludito por ahí para levantarme el ánimo, ¿sale? Órale, gracias, y un saludo para Pablo Barriento, ¿sale? Órale, adiós.
0: Ok, que salga esa flojera del cuerpo de Ciro. A ver, lo que necesita es un par de planazos para que te pongas a trabajar, Ciro. Oye, tú dándome bendiciones y yo aventándote planazo por toda la media de la mitad de la espalda. Vas a tomar velocidad, que cállate. Ok. Muy buenos días, amigo Jorge Luis. Saludos a mi hermano Gonzalo Aguilar de parte del Barry. Que tengas un excelente día. El Barry va a reventar. Sale, Barry. Un fuerte abrazo para tu carnalito también. Esperemos que la pase muy bien Gonzalo Aguilar de parte del Barry, que nos escuchan en estos momentos. Roberto Pizano dice, bueno, esto es la marca y la marca sísmica. Nunca se quiso. No, no sonó. La alarma sísmica no sonó, ni en los celulares, ni en nada. Nada, mi chavo, no sonó. No sé qué está pasando por ahí. Hola, buen día, amigo Jorge Luis, Lucio. ¿Cómo te agarró? ¿Dónde te agarró el temblor? En paños menores, imagínate nada más. ¿Dónde tal? Muy buenos días, mi estimado Jorge Luis. Saludos, ya te estamos escuchando aquí en el lavado de autos. Lavado de autos, saludos a los compañeros. Ya están dándole duro. Lavados de autos, el abuelito, así es. El abuelito que nos escuchan allá en la calle Pino Suárez, esquina con Avenida 1. Ahí está el lavado de autos, el abuelito, para toda la chamacada que está trabajando fuertemente. Vieras cómo le gusta chambear durísimo a estos chamacones.
3: Buenos días, licenciado Jorge Luis Luz Sánchez. Buenos días. Saludos, correr acá de la zona petrolera Minetrán, Veracruz.
0: Eso es, Toño.
3: Que también es pueblo. Ahora sí, como dice Chicoche, ¿dónde te agarró el temblor? En casa de la vecina. Ya. Yeah. Casa de la vecina agarró el temblor. Órale. Ahí saludo para toda la banda que tengo frecuencia contigo, para toda la banda.
0: Así es, gracias, gracias.
3: Aquí andamos ya dándole vuelta al cuadro, no queda otra. Sí, se sintió algo porque me agarró estacionado el... En un semáforo, por eso sentí el temblor.
0: Hasta el sueño se te quitó.
3: Pero pues acá andamos. Que no espante el cúnico. Saludos por ahí, Jorge Luis.
0: Sale, sale,
3: carnalito. Ahí para toda la comitiva de los cuatro letras.
0: Ya está, mi chavo.
3: Ahí estamos pendientitos.
0: Estás peinado, okay, para atrás. Okay.
3: Ay, hoy es viernes. De pegarle un calambre al hígado y de que rechine el catre.
0: ¿Será que lo sepas? ¿Será que lo sepas? No te digo que nada más pretexto quieren que sea viernes, que sea jueves. No te digo con esta gente. Para Marcelo, allá en Minatitlán, en el taxi 2566, el Cuacotla George. Marcelo, lo mandamos a saludar con mucho cariño y mucho afecto. Esperemos que tenga el mejor de los días. Hay un saludito, otro mensajito de voz por acá.
4: Buenos días, Jorge Luis.
0: A sus órdenes.
4: Aquí, comentando del taxi 4987, José Juan, para mandarle muchos saludos a los amigos taxistas del sitio de Dipexa Gaviotas. Ahí a los compañeros del taxi, al Chamoy, al Fran, al Soldado, al Félix, al Tata, al Monchis, ahí salúdamelos ahí de parte de José Juan. Dale muchos saludos y bonito programa. Ahí estamos, aquí andamos dando vueltas.
0: Estás peinado para atrás, José Juan, en el 4987, y para todos tus compañeros que se encuentran allá en Dipepsa, un fuerte abrazo. Éxito por siempre, mis chamacos. Esperemos que tengan el mejor de los días.
4: Ay, se me olvidaba el Messi, el Félix, y pues ya son todos. Bueno, al parecer ya son todos, ya algunos otros que se me barra, pero pues ya hay para la otra.

0: Escuchamos al Supergrupo Juárez con Y que siga la calenda. Escuchamos también Bocho Musical con A mover el chiquistriquis. Y escuchamos al Super Dragón y su Fuego Tropical con lo más reciente en su lanzamiento musical, La Tengo Como Burro. Éxito de Pablo Barrientos y el Super Dragón y su Fuego Tropical. Cal, cal, cal, cal, cal.
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0: Y bien, vamos a continuar con más buena música. Saludando al Piolín. 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Por ahí se encuentra mi amigo Francisco Rivera, mejor conocido como El Piolín. Le mandamos un fuerte abrazo y muchísimas bendiciones. Excelente día, excelente fin de semana, quincenas a mediados de la semana, fin de semana. Todo el mundo trae billetito, todo el mundo va a comer, a disfrutar la buena música de La Morena FM. Buenos días, dice por acá, un saludo para la señora Marcelina Pablo. Ella siempre escucha a La Morena en la colonia Emiliano Zapata. Muchísimas gracias. Gracias a usted, señora Marcelina Pablo. Un fuerte abrazo para usted y para toda su familia. Esperemos que tengan el mejor de los días. Dice Jorge Luis, buenos días. Recibe un cordial saludo de tus amigos del staff de los Yolmarks, de los Chavos Rucos. Hoy es viernes y el cuerpo lo sabe. Una de Chicoché, ¿dónde te agarró el temblor? ¿Y dónde fue el epicentro? Fue en Chiapas. En Chiapas, según la información, fue en Chiapas el epicentro. Ahí estamos corrigiendo bien para no regarla, ¿me entiende? Pero sí fue en Chiapas. Buen día, un saludo para Arturo Zavala, que está dándole duro a la pintada en el Salón Ixtepecano, en Minatitlán. Señor Arturo Zavala, un fuerte abrazo para usted, que quede chido ese Salón Ixtepecano. Tepecano, allá por Minatitlán. Esperemos que estén perfectamente bien disfrutando la buena música de La Morena FM. Salimos para la señora. Saludos, es que aquí dice salimos. Saludos para las señoras. Saludos para la señora Telma, con los mejores antojitos de la colonia Santa Isabel. Bueno, para la señora Telma y sus antojitos allá en la colonia Santa Isabel, nos están escuchando a todo volumen. Hay otro saludito por acá. Buenos días, señor Jorge Luis. Saludos a toda la comunidad del movimiento de cursillos de la cristiandad de la diócesis de Coatzacoalcos. Se invita a hombres a vivir un encuentro personal con Jesucristo los días 06 al 09 de agosto. Mayores informes al teléfono 921-304-8249, al 993-127-6851 y al 921-197-2958, nos informa el señor Lalo Salazar, quien hace la invitación.
2: Gracias, amigo. Gracias. Saludos, Lalo Salazar.
0: Ahí está la voz de Lalo Salazar. Vamos a continuar con más buena música. Hay otro saludito rápidamente. 10:31, 10:31. Buenos días, Jorge Luis. Me complaces con la canción del Mecate, con los siete latinos de Mundo Nuevo. Rosalía te escucha y te saluda en esta mañana. Con gusto te la pasamos. Un fuerte abrazo. Buenos días, amigo. Feliz viernes para todos los oyentes de La Morena FM. Salúdame a mi amigo Rafael Córdoba, el Barry, de parte de Gonzalo Aguilar Domínguez. Saludos también para el amigo Eusebio Torres, allá en Las Gaviotas. Para Chevo Torres, de Gonzalo Aguilar Domínguez. Luego se pone celoso porque no le mandé saludos en La Morena FM. Hola, hola, buenos días. Yuhu, yuhu, cuchi, cuchi, cañanga, ñanga, chilingolingo, nada, mi chavo. Fue la muda que no pudo responder la llamada. Vamos a continuar con más música. Vámonos con Manuel Durán y su grupo Los Grecos de Agua Dulce, esto que se llama Camarón y Jaiba.

0: A través de la frecuencia de la Morena FM, escuchamos a Junior Clan, esto se llamó Dale el Biberón, escuchamos también a los Flamers con el Pum Pum del Amor, y Camarón y Jaiba con Manuel Durán y su grupo Los Grecos a través de la número uno.
1: Son las 10 y 43 minutos.
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0: Continuamos con más música y saludos. Saludos para la gente que nos marca al 921-139-0011. Nuestro gentil auditorio. Dice por acá: buen día, Jorge Luis. Por ahí un saludo para mi amigo Chimbombín, que está trepado arriba del andamio soldando. Ya le amarramos la ropa interior, dice, no se vaya a caer porque anda crudísimo. Toda la banda de Estrada Team en la trabajación, la banda de Estrada Team en la trabajación, ahí todo el mundo laborando y pues contentos porque es fin de semana. Y hoy cae la marmaja, o cae mañana, pero todos felices por ahí. Buen día, por favor, le puede mandar saludos a la familia Toledo García, al señor David Domínguez y a la niña Rosalía Yeretzi. Estamos desayunando en el negocio de Chely Santos. ¡Órale, qué buena onda! Y por supuesto, escuchando la mejor estación de Coatzacoalcos, La Morena FM. Pues un saludo en especial a la familia por aquí descargando la foto. Sí, ahí están degustando los ricos taquitos de cochinita pibil que están deliciosos. Un fuerte abrazo para ustedes, familia. Gracias por estar en sintonía. Y por cierto, ahorita que me mencionan de es que están desayunando en el centro, ay, Dios mío, ¿dónde está el documento? 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Vamos a enviar un saludo por acá para el señor conductor del taxi, el 2058, Jacinto Tomás Martín Montejo, perdón, Jacinto Torres Montejo, del taxi 2058, le envía un saludo muy especial a su esposa Socorro Noriega, que lo ama, que lo quiere con todo su amor, con todo su corazón. El 2058, Jacinto Torres Montejo, para usted un fuerte abrazo, y nos pide su esposa un tema musical que está que cállate los ojos, buenísimo.

0: Así es, señoras y señores, escuchamos el éxito, lo más reciente en su lanzamiento musical de Chely Santos, La Perla del Caribe, El de los Ojos Negros. Escuchamos también el son del pueblo, la cumbia de Compartamos con los Macacos de la Cumbia. Y Rigo Tobar vuelve a encender mi fuego aquí en la número uno.
1: 58 minutos.
0: 10:58, señoras y señores, ya casi nos vamos. Vamos, ya viene la hora de Nelson Cancela de 11 a 12 del día. Vamos a enviar saludos hasta Acuitlatilco, Tlaxcala. Allí en Acuitlatilco, Tlaxcala, nos escucha el señor Víctor Matlacuac Sánchez. Dios mío, nos cuesta trabajísimo. Estuve practicando el nombre de Acuitlatilco, Tlaxcala, y el señor Víctor Matlacuac Sánchez, que nos escucha a todo volumen, dice que nos localizó por las redes sociales. Ahí nos encontró el señor Víctor. Un fuerte abrazo para usted, para su familia, allá en Acuatitlatico, Tlaxcala. Un fuerte abrazo para usted, muchas bendiciones para toda su familia y gracias por estarnos escuchando hasta allá, hasta ese bello y hermoso lugar. Regresamos con la hora de Nelson Cancela, Los Males de Micaela.

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1: En el disco número 11, donde vienen temas, donde se desprenden temas de qué es lo que pasa, el manicero y cómo se mata el gusano, a ritmo de violín. 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
1: Así es, señoras y señores, ya estamos en la hora de Nelson Cancela. Bienvenidos a la programación número uno de Coatzacoalcos, Veracruz, de Échale Compay con Nelson Cancela, saludando al niño Iki Barreiro Torres, allá en La Venta, Tabasco, de parte de la familia Torres, que el chamaco le encanta la bailada. Iki Barreiro Torres, lo saludamos con mucho cariño de parte de toda su familia. Para el agente de tránsito en este puerto de Coatzacoalcos, para el Sugar, en su patrulla, por ahí escuchando fuertemente a la número uno, nuestro amigo agente de tránsito, el Sugar, muchísimos años, como 40 años de conocernos, y el chamaco sigue vigente, sigue ahí, el Sugar, agente de tránsito del puerto de Coatzacoalcos, Veracruz. Te saludamos con mucho cariño, Sugar, mucho afecto, tú sabes que te apreciamos, que esa amistad es de muchísimos años. Cuando éramos chamacos todavía, cuando participabas en los carnavales como rey feo del carnaval de Coatzacoalcos, fue en el 1900 y tantos, ¿verdad? Un fuerte abrazo para el Sugar, que siempre nos sigue a través de la frecuencia de La Morena FM. Fuerte abrazo, mi amigo. Un abrazote grandísimo para el Sugar, agente de tránsito en este puerto de Coatzacoalcos. Y nos vamos con Échale Compay.

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2: Son las 11:09.
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0: son las 11:13.
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0: En la hora de Nelson Cancela, échale compa y escuchamos Ese Loco Soy Yo. Escuchamos también Un Fin de Semana y Échale compa aquí en la frecuencia de la Morena FM en la hora de Nelson Cancela.
1: Son las 11 y 17 minutos. 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
0: Así es, señoras y señores, vamos a continuar en la hora de Nelson Cancela. Muchísimas gracias por sintonizar la más buena de Coatzacoalcos, agradeciendo infinitamente la muestra de cariño de nuestro público, de nuestra gente que amablemente nos escucha y sintoniza la número uno. Hay saludos y felicitaciones en la hora de Nelson Cancela para... Hola, buen día, mándale saludos a Pancho y a Allison, que se apuren si no hay desayuno con la música de Perfumes. Ah, bueno, eso es, estamos en la hora de Nelson Cancela, saludo desde Mundo Nuevo. Gracias, don Luis, nos dicen, muchísimas gracias a ustedes por escuchar la más buena de Coatzacoalcos en la hora de Nelson Cancela. Escuchando por aquí, dice, ram, pam, pam, pam, pam, pam, di con orgullo del país que eres, México. Bueno, bueno, yuju, yuju, nada más nos mandaron el audio donde están escuchando la hora de Nelson Cancela. Muchísimas gracias, familia. Un fuerte abrazo para ustedes. Esperemos que la pasen muy bien. Hay saludos también para... Buen día, amigo Jorge Luis. Hay para flota acá en Calzadas, en el taller de soldadura del viejón Valderas, para la visita que nos acompaña Evaristo Pinturitas y el Piperagüín, que andan viendo que hoy es viernes de echarse unas amargas. Sí, lo creo. Ya me imagino que estos chamacos hacen changuito para que llegue el fin de semana rápidamente. Le mandamos un fuerte abrazo y gracias por escucharnos. Dice por acá, bendiciones, Jorge Luis. Lindo viernes. Oye, el tema de mi vecinita. Saludos, Lali. Claro que sí, Lali. Con gusto te la pasamos en este corte musical. El tema de mi vecinita con Nelson Cancela. Vamos a enviar saludos también para... Allá en Acuitlatilco, Tlaxcala. Acuitlatilco, Tlaxcala. Nos escucha el señor Víctor Maltlacuac Sánchez. Víctor Maltlacuac Sánchez, un fuerte abrazo para usted. Gracias por estar ahí pegado al radio, escuchando desde Coatzacoalcos, Veracruz, hasta Tlaxcala, lo mejor de la música tropical de La Morena FM en la hora de Nelson Cancela. Para la gente de tránsito, mi amigazo del alma, el Sugar. Una amistad de hace más de 40 años y ahí sigue el Sugar igualito cuando lo conocí, igualitito. No sé qué se hace para estar tan joven. Un fuerte abrazo para el tremendo Sugar que nos escucha a todo volumen.

0: Son las 11 y 23 minutos.
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1: Son las 11 y 26 minutos. 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

0: En la hora de Nelson Cancela escuchamos tres excelentes temas musicales, señoras y señores. Escuchamos El Pato, escuchamos Mi Vecinita y por supuesto también La Reinalda en la hora de Échale, Compay.
1: Y 29 minutos. 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
0: 11 de la mañana con 30 minutos, 11 con 30, continuamos con más buena música de Nelson Cancela en su programa de Échale Compáis en esta mañana. Vamos a enviar saludos, ya nos aprendimos el nombre del señor Víctor Matalcuac Sánchez, que nos escucha en Acuitotlatilco, Tlaxcala. Ahora sí salió, lo estuvimos practicando como el del pato, cuac, cuac, cuac, hasta que cuac salió. Ok, un fuerte abrazo para toda nuestra gente que siempre nos acompaña a través de la más buena de Coatzacoalcos. Allá en Minatitlán nos escucha el conductor del taxi, el 617, el Charal, y para el grupo de líderes, para la cabra, para la mapacha, para el nene malo, para toda la flota. También saludos para el conductor del Urbano, el 198, el niño Ricardo Villegas Garduza. Saludos. También para el Sireno en el 140, por ahí nos escucha, para toda la flota de urbaneros, de taxistas, a la señora Leticia en el taxi número 100, amablemente nos escucha la señora Leti en el taxi número 100, para los Quetzali, los transportes urbanos Quetzali, para todos y cada uno de los conductores que por ahí nos escuchan, un fuerte abrazo para ustedes, mil gracias por estar siempre en la mejor frecuencia de la FM, y es La Morena en el 90.1. Hay saludos por acá. Buenos días, Jorge Luis, saludos para ti, un buen programa, y saludos para Darinel, el cabezón, para el Cheche, el gato, la cochina, la negra, y para el maestro Caritas, de parte del Mosco. No te digo esto, chamaco. Para Lucho del taxi número 645 de Minabaches, allá nos escucha Lucho en el 645 de Minabaches, un saludo especial para él, dice, ya es viernes, dile a mi primo Arturo Canseco que están pendientes las caguamas, solo Ojo de Agua es bello, municipio de Jesús Carranza, cuando andaba montado, ¿verdad?, en su cuaco, el tremendísimo Arturo Canseco en su pony, era un pony que tenía, dice que corría más que los caballos de Antonio Aguilar, era veloz, veloz. Ok, buen día acá desayunando en Sabor a Oaxaca, saludos, órale, qué buena onda, desayunando los ricos taquitos de la promoción, ¿verdad?, qué buena onda. Mi estimado, muy buenos días, ¿me podría saludar a toda la familia, a mi esposa Surizadaí y a mi hija Sofía, que andan, dice por ahí, peleando una mochila del capibara? Ok, fuerte abrazo, familia, gracias por estar en sintonía. 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Buenos días, Jorge Luis, saludos a todos los chavos rucos, para Roberto, para Octavio, para Arcadio y al vigilante Bigotes del Servicio Monarca, con la melodía Los Plutones. Saludos para el señor Roberto, que por ahí nos escucha. Amigos de siempre, de toda la vida, un fuerte abrazo para ustedes. Gracias por estarnos acompañando. Muy rica la comida con sabor a Oaxaca de la señora Chely Santos. 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Está que hay, Dios mío, que cállate los ojos, nos mandan por acá un mensajito. Qué lindo, familia, un fuerte abrazo para ustedes. Qué lindo, de veras, así como escuchan La Morena, llegan a degustar el sazón de Chely Santos. Buenos días, un saludo para el taxista más fiel de todo Coatzacoalcos, el 1514, 1514, el más fiel, sí, vieras cómo. Hija, yo lo vi con una güerota hace como 4 días, el 1514, la traía manejando en el malecón y despacito, iba despacito como explicándole, aquello que ves allá es la playa y aquello que ves más adentro es el mar. Ya me imagino, chamaco coqueto ese. Un fuerte abrazo, el 1514 por ahí, el más fiel de todos. Gracias de veras por estar en sintonía de la hora de Nelson Cancela. Fuerte abrazo y muchísimas bendiciones. Vámonos con más música. Nelson Cancela y esto que está buenísimo.

0: Son las 11 y 39 minutos.
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Son las 11 y 43 minutos. 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

0: En la hora de Échale Compáis con Nelson Cancela escuchamos tres excelentes temas musicales: Perro Bandido, Con una cerveza, y también escuchamos ¿Qué es lo que pasa aquí en la número uno?
1: Son las 11:47. 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
0: Así es, señoras y señores, vamos a continuar con más buena música en la hora de Échale Compáis con Nelson Cancela. Agradeciendo infinitamente todas las muestras de cariño, las llamadas, los mensajes de toda nuestra gente, todo nuestro público que está pendiente de la programación de La Morena FM.
4: Lucio Sánchez, José Luis Lucio Sánchez.
0: A sus órdenes.
4: Acá reportamos el Martincillo, 1542 de la Villa de Allende.
0: Eso es Toño, mi chavo.
4: Un saludo por ahí para todos los chavurrucos que andamos atrás de la chuleta.
0: En la a pura trabajación.
4: Si hay chancecito por ahí, Jorge Luis, una rolita ahí de Nelson Cancela.
0: Ya está, mi chavo, estás peinado
4: la
0: para atrás.
4: La macorina.
0: Órale, buscamos la macorina y cuídate, te la pasamos. Sale, fuerte abrazo. El 1542, el Martincillo, siempre reportándose y escuchando a la Morena FM. Saludos por acá, nos dicen. Buen día, Jorge Luis, saludos para los robamaletas de Minatitlán, acá el Caimán en el 1617, el Caimán en el taxi 1617, escuchando fertemente a la número uno allá por Minatitlán, el tremendo Caimán, dicen que muerde durísimo, ya me imagino. Ok, bendiciones y excelente fin de semana para usted, señor Jorge Luis, y todos los de la radio escucha la Morena FM, un fuerte abrazo. Gracias de veras por los buenos deseos. Hay otro mensajito de voz que nos hacen llegar en esta mañana. Adelante.
5: ¿Qué tal, qué tal, qué tal, don Jorge Luis? Muy buenos días.
0: Buenos días. ¿Sí? No te
5: oigo. Buenos días. Ahora sí. Ahí por ahí quisiera mandarle un gran saludo, un gran abrazo a usted. Con gracias. Todo respeto que se merece, señor.
0: Gracias.
5: Oiga, señor. Quisiera pedirle la canción... Se lo pido por favor, la canción de ¿Cuándo volverás, amor? De Nelson Cancela y Tropical Panamá.
0: Okay.
5: Se lo agradecería mucho, mucho, mucho, mucho.
0: Con mucho gusto la buscamos y se la pasamos. ¿Cuándo volverás, amor? ¿Cuándo volverás, amor? Perfecto. Ya la tenemos, ¿eh? Ahí está, como dice el del cuento. Ahí está, ahí está, ahí está, ahí está. Ahí está. Ahí está, ok. Ahorita te la mandamos, hay saludos por acá, nos dicen, para un saludo para la chicuela del taxi 2339 de parte de su doctor de cabecera, órale, para la chicuela del 2339 de los taxis, un fuerte abrazo. Y saludos también para el taxista más fiel de todo Coatzacoalcos, el 1514. Es súper fiel ese chamaco, de veras, que cállate los ojos, súper fiel. Un fuerte abrazo y muchas bendiciones. Hay saludos también para... Buen día, don Jorge Luis. Saludos. Me puede poner la cumbia de los pajaritos. Saludos al maestro Silvio, a Noé, el Picaburra. Órale. Acá en Benito Juárez Sur nos escuchan el Pica Pica. En Benito Juárez Sur, un fuerte abrazo. Y gracias por estar ahí siempre pendiente de la programación de la Morena FM. Buenos días, Jorge Luis. Saludos. Ya no lo dice... Buen día, Jorge Luis. Mis saludos ya no los pasas. Desde el miércoles escribí y no me has leído. A ver, no sé cuándo fue el miércoles. Aquí hay unos borrados. Miércoles hay eliminado 2, 4, 5, 6. Buen día, Jorge Luis. Estamos escuchando la mejor estación de La Morena. Hola, Jorge Luis. Buen día. Un saludo, por favor, para la gente de Dipepsa, en especial para nuestro director Vicente Alonso, que está por cumplir 80 años, y también para Bernabé Zamudio, para Chang y para Barba Roja, que se van operando la unidad C08. Los saludos, ahí están los saludos, un fuerte abrazo y gracias por escucharnos, mis amigos. Hay otro saludito en un mensajito de voz que nos hacen llegar.
2: Buenos días, mi querido amigo Jorge Luis.
0: A sus órdenes, mi amigo.
2: Aquí andamos dándole duro al jale, porfa, una rolita, tome la de la guitarra de la mujer de Nelson Cancela.
0: Ya está, mi chavo, estás peinado para atrás, ahorita te la...

Son las 11 y 55 minutos. 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

Son las 11 y 59 minutos. 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

0: En la hora de Nelson Cancela escuchamos tres excelentes temas musicales: Cumbia de los Pajaritos, La Guitarra y la Mujer y ¿Cuándo Volverás, Amor?
1: Son las 12:04. 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
0: Así es, señoras y señores, ya nos vamos con el último tema musical de Nelson Cancela en la hora de Échale Compáis. Flor Dormida se llama el tema que a continuación vamos a proyectar a petición de una chica que nos envía. Buenos días, señor Jorge Luis Lucio. Tenga excelente y bendecido día, excelente programa. A ver si ya nos complace con una hora de Juan Gabriel. Saludos y bendiciones. Si me pudiera complacer con la melodía de Flor Dormida. Gracias de antemano. Gracias a usted por escucharnos a través del 90.1 de su FM. Buen día, Jorge Luis. ¿Me podrías mandar saludos a Gijín, que anda como Winnie Pooh con su olla de miel? Ah, bueno. Anda como Winnie Pooh, ¿verdad? Saludos para los tres cochinitos, para Charmín, para el Apestosín y para Gijín en la unidad B35 de parte de su mejor amigo Media Vida. No te digo esto, chavaco. Imagina de caer en sus manos de estos chamacos, Dios mío, pero qué hace la vida. Ok, señoras y señores, gracias, hasta aquí la intervención de un servidor, Jorge Luis Lucio Sánchez, se despide en la hora de Nelson Cancela, en el programa de Échale Compay, y como siempre, no veas pasar el tiempo, camina con él, y verás qué bonito se vive la vida. Éxito por siempre, Nelson Cancela y Flor Dormida.

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2: Son las 12 y 10 minutos.

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0: Son las 12 y 34 minutos.
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0: Son las 12 y 37 minutos.
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0: Son las 12 y 55 minutos.
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2: Buenas noches, secretario.
3: Buenas noches, señor juez.
4: ¿Qué le pasa? ¿Qué le pasa? ¿Está bravo?
3: No, es que...
4: Aquí no.
3: Bueno, señor juez, momentico, yo tengo 18 años, estoy cambiando la voz. Te suplico que me perdonen por eso.
4: Póngase 18 pesos de multa.
3: Está bien, señor juez. 18 mil gracias por eso. ¿Y cómo sigue? Antes que Paco nos regañe.
4: Sí.
3: ¿Cómo sigue de salud?
4: Bien, porque ahora el médico me ha puesto una dieta muy buena.
3: Fíjese que no le he dicho nada de las gadrenias.
4: Sí.
3: ¿Ha sido una dieta? ¿Y qué alimento le ha suprimido?
4: Ninguno. Puedo comer todo lo que quiera.
3: ¿Y entonces en qué consiste esa dieta?
4: En que después de comer tengo que sentarme en un sillón y pasarme hora y media balanceándome.
3: ¡Ey! ¿Eso por qué?
4: Ah, porque se trata de una dieta balanceada.
3: No me digas. ¿Y le da resultado esa dieta?
4: Ya lo creo. ¿Se acuerda usted de aquellos dolores de estómago que me daban siempre a las 2 de la tarde?
3: Sí, señor.
4: Pues ya no los tengo a las 2 de la tarde.
3: Ah, ¿no?
4: No, ahora los tengo a las 2 de la mañana.
3: Oiga, pero ¿y no le molestan lo mismo?
4: No, porque a las 2 de la mañana estoy durmiendo y no me entero de nada.
3: ¿Verdad que sí? ¿Verdad que sí, señor juez? Los felicito sinceramente.
4: Muchas gracias. En fin, vamos a ver si trabajamos. A ver, ¿qué caso tenemos para hoy?
3: Bueno, lo que tenemos hoy, señor juez, es un hurto.
4: ¿Qué fue lo que se hurtaron?
3: Una bicicleta.
4: Pues llame a lo complicado en ese bicicleticidio.
3: Enseguida, señor juez. Luz María Nananina.
5: Aquí como todos los días.
3: Rudecindo Caldeiro y Escoviña.
6: ¡Presente!
3: José Candelario Tres Patines.
7: ¡A la reja!
4: Bueno, vamos a ver qué les pasa a ustedes hoy.
8: ¿Me permite explicárselo a mí, doctor?
4: Como no, Rudecindo, explíquemelo a ustedes, nada.
8: Pues ante todo, mi querido magistrado, tengo que advertirle que ahora soy cartero.
4: Ah, ¿es usted cartero?
8: Sí, señor. Y como me paso el día dando ruedas, pues tengo un complejo de bicicleta que le zumba el mango.
4: ¿Cómo? ¿Tiene usted un complejo de bicicleta?
8: Sí, doctor. Y eso que yo tengo una zona bastante buena. Porque es cortica y no hay que caminar mucho.
4: ¿Qué zona tiene usted?
8: Bueno, pues yo tengo la zona comprendida entre la parte de acá, del muelle de Tapiedra, y la parte allá de la playa de Viriato.
4: ¿Qué me cuenta? Sí. Y dice usted que no hay que caminar mucho, ¿verdad?
8: No, porque según el reglamento de Correios, yo solo tengo que repartir la mitad de las cartas andando.
4: ¿Y la otra mitad?
8: La otra mitad tengo que autorización para repartirlas a pie.
9: Bueno, pero si la zona de usted queda entre el muelle de Tallapiedra y la playa de Viriato, ¿por qué no reparte las cartas en un bote?
8: Ya lo pensé, Nananía, ya lo había pensado. Pero no se puede remar y repartir cartas al mismo tiempo, porque eso de repartir cartas es muy complicado, ¿eh?
10: Bueno, y eso... Perdóname que me...
8: Está perdonado.
10: ¿Y eso por qué, Rudecindo? ¿Qué tiene eso de complicado, chico?
8: ¿Cómo no va a tener? ¿Cómo
10: ¿Qué
8: que
10: tiene
8: no va a tener?
10: De complicado?
8: Mucho, compadre. ¿Usted sabe repartir cartas?
10: Bueno, como no voy a saber si eso es lo más sencillo que hay, chico.
8: ¿Ah, sí? ¿De verdad?
10: Bueno, a mí me lo enseñó mi tío Nicanor, chico.
8: ¿Seguro?
10: Sí.
8: ¿Cómo reparte usted las cartas, compadre?
10: Bueno, muy fácil, chico. Yo hago así, barajo. Entonces tú cortas. Entonces yo hago así, te doy a ti un 2 y me echo yo un as. Te doy a ti un 5 y me echo otro as. Te doy a ti un 4 y me echo otro
4: momento,
10: as.
4: Momento, Tres Patines.
10: Y entonces, ¿eh?
4: Usted está hablando de las cartas de la baraja, ¿verdad?
10: Sí, claro que sí.
4: Bueno, pues eso es otra cosa. Pero de todas maneras, ¿cómo se las arregla usted para echarse todos los as?
10: Bueno, eso fue lo que me enseñó a mí el tío mío ese precisamente.
4: ¿De veras? ¿Y dónde está su tío?
10: Bueno, el tío mío, ¿qué? ¿Dónde está?
4: Sí.
10: Él está en el Calipto García.
4: ¿Y eso? ¿Trabajando allí, no?
10: No, nada. Que el otro día jugando al póker con unos amigos, ligó 4 ases y ganó.
4: Ajá.
10: Pero le dieron una clase de burronazo por la cabeza. Que lo mandaron para el hospital de cabeza.
4: ¿Y eso por qué?
10: Porque los 4 ases que ligó eres, pobrecito, tú puedes creer que da la casualidad que eran los 4 del mismo palo, chico.
4: Vaya, una clase de tío que tiene usted. Pero siga arrudeciendo. Quedamos en que usted tiene un complejo de bicicleta, ¿no es eso?
8: Sí, señor. Mejor dicho, lo tenía.
4: ¿Cómo porque... que lo tenía?
8: Sí, lo tenía, sí, porque lo que me pasaba a mí era que todas las noches soñaba con una bicicleta. Entonces fui a un psiquiatra y el psiquiatra me explicó que eso se llamaba complejo de bicicleta.
4: ¿Y a qué se debía ese complejo de bicicleta?
8: Ya se lo dije, doctor. Aquello daba muchas ruedas.
9: Bueno, Rudecindo. Y en lugar de dar ruedas, ¿no podía usted dar tusa, por ejemplo?
8: Ah, eso se me ocurrió a mí también, Nananina. Pero el psiquiatra me dijo que no lo hiciera porque iba a salir peor.
9: ¿Y por qué iba a salir usted peor?
8: Hombre, porque la tusa procede del maíz. Entonces, iba a tener un complejo de tamal en cazuela, que eso no me convendría muy a mucho tampoco.
9: ¡Ay, Dios mío! ¡Qué complicado es esta cuestión de los complejos!
8: Sí, muy complicado.
10: Oye, sí, es complicado.
4: Sí, es complicado.
10: A mí complejito? No me extraña que...
9: ¿Usted también quiere complejito?
10: No, que estaba pensando... No, a mí no me extraña que Rudecindo tenga el cangrejo vinagreta.
4: ¿Cómo cangrejo vinagreta? ¿Qué? Complejo de bicicleta.
10: Complejo de bicicleta, eso. Óigame, yo tengo un amigo mío que tiene complejo de panadero, chico. Ajá. Y eso es... Eso sí es algo terrible.
4: Terrible, sí.
10: ¿Tú sabes lo que está vendiendo desde que le entró el complejo de panadero?
4: ¿Qué está vendiendo?
10: El pan de matanza, chico.
4: ¿El pan de matanza? ¿Y cómo lo está vendiendo?
10: Por libra, chico.
4: ¿Cómo por libra?
10: Sí, arriar la libra de pan de matanza sin tostar. El que lo quiera tostado le cuesta 14 centavos.
4: No me diga, ¿y vende mucho pan de ese?
10: Oye, lo creo, chico. Yo quisiera que tú vieras cómo van los machantes a su panadería, chico.
4: ¿De veras? ¿Y dónde tiene la panadería? ¿En Matanza?
10: ¿Dónde?
4: ¿En Matanza?
10: No, chico, ahí en la ciudad de los locos, en Mazamorra, chico.
4: ¡No! ¡En Mazorra!
10: Mazorra, sí.
4: Ah, bueno, entonces sí está bien. Bueno, en fin, Rudecindo, ¿qué le recetó el psiquiatra para ese complejo?
8: Bueno, pues que me comprara una bicicleta y que repartiera las cartas en bicicleta, doctor.
4: Sí, era lo indicado. Bueno, ¿y qué?
8: Pues que yo no sé cómo rayos se enteró Tres Patines de que yo quería comprar una bicicleta. Uh-huh. Pero el caso fue que se apareció en mi casa a decirme que me vendía una bicicleta muy buena... En 25 pesos nada más.
4: No me diga más nada. Usted se la compró.
8: Sí, señor. No, sí, señor. Yo se la compré, le di los 25 pesos que me pidió por ella, y ahora resulta que esa bicicleta se la había robado Tres Patines a Nananina.
10: ¡No! ¡Un momento! ¡No me grite!
4: ¡No me grite!
10: Pero no, eso de que se la hubiera robado, ¿no, chico?
4: No, se la hubiera robado, no. Él lo dice y usted lo que tiene que demostrarlo.
10: Bueno, pues yo le digo que no, Rudecindo. Es esa biblioteca, yo no sé...
4: ¿Qué biblioteca?
10: La que dice...
4: ¡Bicicleta!
10: ¡Bicicleta! Yo no se la robé a nadie, chico.
9: ¿Pero cómo que no? Si es la bicicleta del mensajero de mi botica.
10: Sí, será de mensajero de la botica suya, Nananina. Pero yo no me la ha robado.
4: Bueno, no grite.
10: No, si no es gritar, no, hay que defenderse, viejo.
4: No, defenderse, pero si usted se puede defender sin gritar, Tres Patines.
9: Yo no sé, perdone, sí. Cómo él me grita a mí, yo no me explico.
4: No, por eso mismo.
9: Yo no sé, bueno, un momento que yo no me explico.
10: Sí,
9: no,
10: es verdad, porque yo nunca acostumbré a gritarle, a darle sin gritarle.
4: ¿Qué es eso? Mire, eso lo aclararemos ahora, pero acláreme una cosa, Nananina, que oí una cosa ahí así. ¿Tiene una botica usted?
9: Claro que sí que tengo una botica. Y mire, si le cae catarro usted, vaya por mi botica, que le voy a dar las medicinas a mitad de precio.
10: No le
9: tengo sociedad con Amiguel.
4: ¿Ah,
10: no,
4: sí?
10: Sí. Le dicen la zarraza.
9: Yo siempre los catalanes los llevo.
4: ¿La qué?
10: La zarraza del barrio.
4: ¿Ella, no?
9: ¿Qué la zarraza qué es?
10: Óyeme, si le cae catarro, señor juez, vaya a ver a mamita. Yo se la recomiendo. Que ella tiene una medicina ahí para el catarro... Que es una cosa magnífica.
4: ¿De veras?
10: Sí.
4: ¿Qué medicina es esa?
10: Se llama estornudina.
4: ¿Estornudina?
10: Sí.
4: ¿Qué cosa es la estornudina?
10: No, eso no se puede divulgar, es un invento de mamita.
4: Bueno, pero ¿es un jarabe o qué cosa?
10: Bueno, viene siendo una especie de una pastilla, pero buena, tú sabes.
4: Píldora.
10: ¿Eh?
4: Pildorita.
10: No, están más bien aplatadita, ¿tú sabes?
4: Ah, pastillita.
10: Sí, y parece con un, así, como un vitecito de filete, pero la verdad.
4: Sí.
10: Cuando tú te sientes el primer intornudo nada más...
4: ¿El primer
10: en la intornudo. En la punta de la nariz.
4: Es
10: lo que yo digo.
4: No, estornudo.
10: Sí. Entonces tú te compras un pomo, ¿oíste? Ajá. Que tiene 8.976 patillas de pomo ese.
4: Ajá.
10: Y te cuesta 76 pesos 22 centavos.
4: Sí.
10: Entonces el primer día tú te tomas una patilla por la mañana y otra por la tarde.
4: Una por la mañana y otra por la tarde.
10: Sí. Segundo día, dos por la mañana y dos por la tarde.
4: Ajá.
10: El tercer día, tres por la mañana y tres por la tarde. Y a los 6 meses ya tú te estás tomando 72 por la mañana y 74 por la tarde.
4: ¿Cuándo?
10: Y sigue así.
4: ¿Hasta cuándo sigo así?
10: Hasta que se te pase el catarro, sí.
4: ¿Y cuándo se me pase el catarro?
10: Cuando se te pase, te voy a decir, un catarro sin tomar nada...
4: ¿Sí?
10: ...te venderá a durar así poco más o menos Una semana, ¿verdad?
4: Sí, una semana.
10: Bueno, pues tomando esa pastilla te dura 6 meses, no falla.
4: ¿Pero cómo me va a durar más si no tomase nada?
10: Claro, chico, porque el negocio de mamita no es que a ti se te cure el catarro,
4: ¿y
10: chico?
4: ¿Y cuál es su negocio, entonces?
10: Que tú compres bastante pastilla de esa, chico.
4: Secretario, avísele al Ministerio de Salubridad para que prohíben el acto la venta de esa medicina.
10: No, ya está prohibido.
4: Ah, bueno. En fin, nananina, ¿usted está segura de que la bicicleta que le vendió Tres Patines a Rudecindo era del mensajero de su botica?
9: Sí, señor, segurísima. Esa bicicleta se la robó Tres Patines a mi mensajero.
10: No es verdad, nananina. Esa bicicleta no me la robé.
4: Bueno, ¿y cómo fue a parar a sus manos entonces?
10: Le voy a explicar, señor. Ajá. Tú sabes que yo tengo una novia, ¿verdad?
4: Sí, usted me lo ha dicho.
10: Sí. Yo te dije también que estaba muy enamorada de mí.
4: No, eso no me lo había dicho.
10: Oh. Locura, pues sí. Aunque eso no hace falta decirlo, ¿oíste?
4: Sí.
10: Porque con verme a mí ya, óyeme, ya se supone
4: ¿por
10: que...
4: ¿Por qué se supone?
10: Hombre, chico, fíjate en mi figura. Observa mi manera de... La manera de mirar mía, fíjate en mi caída de ojos, fíjate.
9: Pero qué cosa, hombre, su manera de mirar tiene algo que ver con alguna caída.
10: Claro que sí, con la caída de ojos.
9: Ay, hijo, la caída fue grave.
10: ¿Cómo que fue grave la
9: caída? Sí, porque tiene usted una mirada de caso de socorro que le zumba el mango, mijito.
10: ¿Y entonces por qué tiene usted una fotografía mía en la sala de su casa, señor?
9: No, está usted equivocado. La fotografía suya no la tengo en la sala.
10: ¿Y dónde la tiene entonces?
9: En la puerta del escaparate, por la parte de afuera.
10: ¿Para verla más a menudo?
9: No, para espantar a los ladrones que vengan a robarme.
10: Secretario, pónmele 11 pesos de multa.
4: No le ponga nada, no me da la gana,
10: ¿qué
4: señor?
10: Dijiste? ¿Por qué no te va a dar la gana, chico?
4: ¿Que no me da la gana?
10: Bueno, no ponga nada, chico. Yo soy así, no ponga nada, chico.
4: Sí, no se lo iba a poner de ninguna manera. Y acábeme de explicar cómo fue a parar a sus manos esa bicicleta, o le pongo ya 180 días.
10: ¿A la bicicleta?
4: No, señora, a usted.
10: Bueno, lo que pasó con esa bicicleta fue que yo me la encontré en la calle.
4: ¿Cómo que se la encontró en la calle?
10: Sí, chico, yo iba con mi novia por la calle, cuando en eso vi la bicicleta.
4: Ajá.
10: Y al encomencipio, ni le hice caso siquiera debido a que estaba llorando.
4: No me diga, la bicicleta estaba llorando.
10: No, la que estaba llorando era la novia mía.
4: Ah, vamos, ¿y por qué lloraba su novia?
10: Porque decía que yo no la quería. Entonces yo, pues, me le quedé mirando y vi que estaba sola y que tenía dos ruedas, ¿no?
4: ¿Cómo? ¿Su novia tenía dos ruedas?
10: No, chico, la bicicleta. Ah. Es que en ese momento fue cuando yo vi la bicicleta.
4: Bueno, ¿y qué?
10: Entonces hice así y le dije, te amo. ¿Qué? Te quiero. Tú serás la futura madre de mis hijos.
4: ¿Qué cosa? ¿Usted le dijo todo eso a la bicicleta?
10: No, chico, a mi novia. ¿Cómo le voy a decir yo eso a una bicicleta?
4: Ya me
10: loco.
4: Extrañaba, Milla. ¿Qué más?
10: Hombre, ni que fuera carretón yo.
4: Bueno, ya me... ¿Qué más?
10: Nada, que mientras yo le decía eso a mi novia, me puse a mirarla bien a ver si estaba ponchada, ¿no?
4: ¿Quién, su novia?
10: No, la bicicleta, chico.
4: Ah.
10: Yo no hablo castellano, ¿qué es lo que pasa aquí, chico?
4: Mire, Tres Patines, lo que pasa aquí es que usted se trae un lío con su novia y con la bicicleta que no hay quien lo entienda.
10: Sí.
4: Y lo que yo quiero es que acabe de decirme qué hizo con ella.
10: ¿Con mi novia?
4: No, con la bicicleta. Su novia no me interesa, señor.
10: Ah, bueno, pues en vista de que la bicicleta estaba abandonada,
4: sí,
10: yo hice así y me la llevé para mi casa.
4: ¿Y por qué se la llevó para su casa?
10: Porque yo creí que era órfana, chico.
4: Dígame.
10: Que estaba solita en el mundo, la pobre, ¿no? Y entonces me la llevé para buscarle un hogar.
4: ¿Para buscarle un hogar o para venderla?
10: No, para buscarle un hogar. Pero en eso
4: me enteré.
10: De que Rudecindo quería comprar una bicicleta.
4: Bicicleta.
10: Y pensé en el harto.
4: En el harto.
10: Ese es el hogar que ella necesita.
4: Ajá.
10: Y se la vendí a Rudecindo en 25 pesos.
4: Entonces lo que hizo usted con esa bicicleta fue una obra de caridad, ¿no es eso?
10: Sí, es propiamente, chico. Sí. Porque yo soy, óigame, un sentimental. Sí.
9: Un sentimental. Usted lo que querrá decir que es un bandolero. Porque esa bicicleta no estaba abandonada.
10: ¿Cómo que no, señor?
9: No, señor. Lo que pasó fue que el mensajero la dejó en la calle mientras subía a un quinto piso a entregar una medicina.
10: ¿Y por qué no subió en la bicicleta?
9: Ah, sí, ¿cómo va a subir a un quinto piso en una bicicleta? ¿Usted es bobo? ¿Qué le pasa?
10: No, entonces la bicicleta estaba abandonada.
4: No, señora. Tres Patines.
10: Estaba abandonada.
4: No se me haga el loco. Usted no tenía derecho a llevarse esa bicicleta.
10: Bueno, chico, pero eso se puede arreglar.
4: Sí.
10: Mira, yo tengo una solución para que todo el mundo quede contento.
4: ¿Qué solución es esa?
10: Lo más sencillo.
4: A ver.
10: Rudecindo le devuelve su bicicleta a Nananina y así queda contenta Nananina, ¿no es eso? Nananina le devuelve sus 25 pesos a Rudecindo y así queda contento Rudecindo.
4: Sí.
10: Entonces tú me absuelves a mí y así quedo contento yo.
4: Momento. ¿Sí? Y usted se va a quedar con los 25 pesos que le pagó Rudecindo.
10: Bueno, claro que sí, chico. Yo no quería... yo no voy a quedar contento si me quedo sin dinero.
4: Ajá.
10: Así que la solución mía es para que quede contento todo el mundo.
4: Bueno, escriba ahí, secretario.
10: Venga, para que quede que el secretario contento.
4: Sí, esa solución no va, pues clarísimo. Se ve que la solución que da solo es buena para usted. Y para los trucos esos tengo yo otra solución. Una multa de 100 pesos y 10 días de prisión.
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11: ¡Cállate, tu animal! ¡Váyase de aquí, lobo! ¿Dónde eres tú, muchachito? ¿Qué andas haciendo por aquí? ¿Qué querías?
12: Ando buscando a mi mamá.
11: ¿A tu mamá? ¿Y quién es tu mamá?
12: Pues, ¿quién sabe? Mi mamá y mi mamá.
11: ¿De dónde vienes, muchachito? ¿Eres de aquí, de en Carlos Renterías?
12: Busco a mi mamá. Ando buscando a mi mamá.
11: ¿No te acuerdas cómo se llama tu mamá o papá?
12: Ando...
11: ¿Cómo se llama tu mamá?
12: Ando buscando a mi mamá.
11: ¿Cómo se llama tu papá?
12: Ando buscando a mi mamá.
11: ¡Caray! Pues, ¿quién sabe qué te pasa a ti, muchachito? Andas perdido.
12: Ando buscando a mi mamá.
13: Buenos días, Libro.
11: Buenos días, Sostenes. Pásale, ahorita nos vamos.
13: ¿Qué tal? ¿Cómo amaneciste?
11: Bien, tú. Ahorita nos vamos para la labor. Tengo que esperar a la vieja que juay nomás en casa mamá para dejarle a este muchachito que acaba de llegar. Figúrate que no sabe decir nada de lo que uno le pregunta. A verás, ¿de quién eres tú, muchachito?
12: Ando buscando a mi mamá.
11: ¿Y cómo se llama tu mamá?
12: Ando buscando a mi mamá.
11: Siempre contesta lo mismo. ¿De dónde vienes tú, criatura?
12: Ando buscando a mi mamá.
11: ¿Ves? Tengo que esperar que vuelva la vieja para dejarlo con ella y a ver si pueden saber de dónde es. Yo creo que anda perdido y que no es por aquí cerca.
13: Yo he visto a este muchachito por ahí arriba. ¿Dónde me he visto yo a esta criaturita? Hoy lo verás. Te voy a decir dónde lo vi de antes. Ah, ya sé. Este muchachito lo vi de cuando fui al entierro de la mujer de Andrés Ausón. La que se ahorcó ahí en el arroyo de los Encinos.
11: ¿Entonces era hijito de Andrés Ausón?
13: Estoy seguro que sí.
11: Entonces, ahorita que venga la vieja lo dejo con ella. Y a la tarde que vuelvamos de la labor, si no han venido a buscarlo, lo llevamos a la casa de Andrés Ausón.
13: Sí, Alcina, está bien.
11: Oye, muchachito, ¿tu papá se llama Andrés Ausón?
12: Ando buscando a mi mamá.
11: ¿No eres tu hijito de Andrés Ausón?
12: Ando buscando a mi mamá.
11: ¡Caray! ¡Nadie lo saca de ahí!
13: A mí se me hace que este muchachito está enfermo, como que anda mal de su mente.

0: ¿Qué buscas tú aquí, María Jesús?
1: No te enojes, Paula. Yo sé bien que no me quieres porque me casé con el condenado de Andrés, siendo el muy descarado marido de tu hermana Eulogia, que Dios tenga en su gloria. Pero por Diosito Santo y por la memoria de mis padres, que el desgraciado me engañó, me puso los ojos verdes haciéndome creer que no era casado con Eulogia y que los muchachitos no eran de él, que a Eulogia la había agarrado viuda ya con los muchachos y que nomás estaban juntos. Y como yo creía deberle muchos favores, por lo que también creía que había hecho el embustero por mi hermano Porfirio, pues me fui de buche y acepté casarme con él. Si he sabido la verdad, si alguien me hubiera dicho que era casado con Eulogia, lo mando mucho al diablo, pues qué.
0: Paso a sentarte, María Jesús. ¡Dispensa! Ya sabes que se perdió mi sobrinito Marcelo, el mayorcito de Eulogia.
1: Sí, ya lo sabe todo el pueblo. Pero Andrés anda haciendo como que llora de dolor y dice que Marcelito está enfermo de su razón y que por eso se echó al río.
0: ¡Miente el mondón decir eso! La verdad es que Marcelo se levantó esa noche detrás de mi hermano Eulogia y la siguió hasta el arroyo. Y miro que Andrés la estaba ahorcando, güey, ¿sí?, en las manos.
1: ¡Ah, pues María Purísima!
0: ¿Cómo no fue que a Marcelo, en lugar de venir a avisarnos a nosotros para descubrir la mala obra de Andrés, se fue asustado para el cacaldeos? Y ahí se estuvo llorándose en la mañana. Y hasta los muchos días vino a decirnos a nosotros lo que había mirado aquella noche.
1: Desgraciado de Andrés. ¡Asesino!
0: Toda seguridad que le echó al río para que se ahogara. Y no fuera a decir delante de la autoridad lo que nos dijo a nosotros. Llorando Andrés diciendo que está enfermo de su mente. Que está loco. Y que por eso se echó al río él mismo. Pero creo que mi marido ya se agiló a caballo para la vía, para contarle al juez de letras la verdad y que sea él quien investigue las cosas.
1: Oye, Paula.
0: ¡Honrado que no fue el condenado de Andrés!
1: Te traigo una mala noticia, Paula. En el pueblo quisieron que fuera yo la que te lo viniera a decir. No les pude decir que no.
0: ¿Qué? ¿Se trata de Roque?
1: Sí.
0: ¿Qué tiene Roque?
1: No te asustes. No está muerto. Iba en su caballo para la vía cuando alguien le disparó un tiro por detrás y tan mal herido.
0: ¡Madre Santísima Guadalupe! ¿Dónde está Roque? ¿Dónde lo tienen, María Jesús?
1: Se lo llevaron para la vía a curarlo. Yo vine a decírtelo para que vayas a verlo.
0: Ahorita nos vamos. ¡Aguárdame tantito! Por vía tuita, María Jesús, ahorita nos vamos. Yo ya sé que fue el que le disparó este tiro a mi marido a traición. ¡Juan Andrés! ¡Juan Andrés Sansón! Y se lo voy a decir en su cara.

0: don Florencio. Fíjese su merced que acaban de llevarse para la vía mi concuño, Roque Ledesma. Pues mal herido. Iba para la vía precisamente. Como se los dijo allí a todos en la mañana para decirle al juez de letras que yo, pues yo mismo sacrificé a mi hijo Marcelo. Cuando alguien le tiró un tiro y lo clareó bien clareado. Yo creo que se muere. Y lo malo es que ahora van a decir que yo le hice 6 paros. Por lo que nos enojamos allí averiguando. ¿A usted le consta, don Florencio?
1: ¿Qué? La gente puede pensar eso. Por el disgusto que tuvieron. Y por la amenaza de Roque. Cuando dijo que se iba a quejar con el juez de letras.
0: Y hay otra cosa peor, don Florencio. Fíjese usted lo que son las cosas. Yo me separé de ustedes un rato. Cuando fue al jacal de nosotros para ver si mi pobre hijito estaba allí. Y ahora van a decir que en ese ratito que yo me separé de ustedes, huye, alcancé a Roque y le disparé por detrás. Yo quiero pedirle a usted un favor, don Florencio. Pues para evitar dificultades. Usted diga que yo no me separé de usted ni un momento. Porque si saben eso, pues me levantan el falso de que yo hería a mi concuño Roque. Y no es ansina, señor don Florencio. Yo le juro a su merced que en el ratito que me separé de ustedes, pues nomás fue el galope al jacal de nosotros para ver si estaba el niño. Y luego el loguito me devolvió. Usted le consta que no me tardé nada. Pero pueden levantarme en falso, como le digo a usted, señor don Florencio. Hágame esa parada, su merced. Para evitarme más dificultades. Diga a su merced que yo no me separé de ustedes ni un ratito siquiera.
1: Está bueno, hombre. Yo no creo que tú le hagas hecho eso a Roque. Más bien para que haya sido uno que no lo quiere. O que tiene pendientes con él. Y lo quiso fregar a traición. No tengas cuidado, Andrés. Yo y los muchachos niños que andaban con nosotros por la orilla del río, diremos que tú no te separaste de nosotros para nada en toda la mañana.
0: Muchas gracias, don Lorenzo.
2: Vive. Está vivo. En mi propia casa, María Inés. Yo debía hacer caso al presentimiento de mi corazón, que me inclinaba a desconfiar de este viejo con los lentes de gruesos cristales. ¿Qué dicen de José?
3: Está gravemente herido en el hospital.
2: Y Porfiri
3: huyó. Lo busca la policía.
2: ¿Cómo supo él que nos íbamos a casar? Yo tuve la precaución de que ningún extraño ni la servidumbre lo supiera. ¿Cómo lo supo él? ¿Quién se lo dijo?

0: ¿Cuál era la verdad de lo acontecido entre el pequeño Marcelo y su padre Andrés Sauzón? Si retrocedemos un poco en la relación de nuestros hechos, recordaremos que Andrés se llevó en su caballo al niño después de la discusión que tuvo con los Ledesma, diciéndoles que lo llevaría con el señor cura y con el doctor para que lo examinara. Ya para entonces la noche había cerrado completamente. Era una noche oscura, más oscura en los lóbregos montes por donde Andrés Sauzón dirigía su caballo. El niño iba en la montura, Andrés en ancas. Había tomado un abrupto camino que no era el del pueblo. Era preocupado el hombre, profundamente preocupado. Ya hemos advertido que la ignorancia de Andrés Sauzón era capaz de conducirlo al más negro y espantoso de los crímenes. A su frente, bordeando turbiamente la oscuridad, se presentaba el río caudaloso.
1: ¡Oa! ¡Oa!
2: Papá, el río viene muy crecido. No vamos a pasar por él. No vamos a pasar por ahí, ¿verdad?
1: No. Nomás me voy a acercar tantito a la orilla para ver cómo está el paso. Yo creo que es mejor que pasemos el río a pie, mijo.
2: ¿A pie?
1: Sí, mijo. Abájese del caballo. Déjese caer. Yo lo sostengo para que no se dé un porrazo.
2: Papá, tengo miedo. El río trae mucha agua. ¡Nos ahogamos!
1: No nos hacemos nada. Yo voy detrásito de ti. Si te quiere llevar la corriente, te agarro y te cargo. Échate al agua.
2: ¡No!
1: Échate al agua, te digo. Te estoy diciendo que yo voy detrás de ti.
2: Papá.
1: Échate al agua.
2: No.
1: ¿Quieres que te dé unos cuartazos? Échate al agua.
2: No.
1: Marcelo.
2: No.
1: Marcelo. ¿Dónde vas, muchacho? ¡Párate ahí! ¡Párate ahí! ¡Marcelo! ¡Marcelo! ¿Qué se fue huyendo este muchacho condenado? Alcanzo. Aquí se fue por la orilla. ¡Marcelo! ¡Marcelo! ¿Dónde estás? ¡Marcelo! ¡Marcelo! ¡Ah, Chihuahua! ¿Por qué se tiró al río? Sí, se tiró al río y se lo llevó la corriente. Puede ser otra cosa. Porque iba a correr más que el caballo. ¿Para qué se vino? Y huye en la orilla. Y con seguridad que se resbaló y se fue al río. Coger la cobija colorada que largo aquí en el paso. Oh, no. Mejor dejo la cobija. Porque tengo que pensar lo que voy a decir cuando vuelva sin el muchacho. ¿Con qué les voy a salir a Roque y a Paula? Que de por sí tienen mucha desconfianza en mí. Ahí dejo la cobija. No sé lo que voy a decir a todos.

0: así habían pasado las cosas. Andrés, creyendo que el niño se había caído al río, lo juzgó muerto. Estaba seguro que se había ahogado. ¿No era acaso lo que él quería? Cuando le dijo a don Florencio Cavazos que había dejado al niño en el caballo para ir en busca de la lámpara, era mentira. El niño ya no estaba con él. Andrés regresaba precisamente de donde creía que él se había ahogado. Hizo la farsa de que había huido de ahí. Puso en movimiento a muchos hombres, buscándolo infructuosamente. El niño, tan vivo como era, adivinó las malas intenciones de Andrés y se había ocultado entre el monte y entre las sombras, y no salió de su escondite hasta que Andrés se fue en su caballo. Y entonces, Marcelo procuró alejarse lo más posible de aquel sitio que le producía espanto.
1: ¿Cómo estás, Loque?
2: Mal, muy mal. Estoy como me dejaste, Andrés.
1: ¿Qué dices? Estás desvariando, hombre.
2: Señor juez de letras, antes de que vaya a morirme, tengo que decirle a usted que mi sobrino Marcelo, el mes mi hijo de ese Andrés,
3: no hable tan fuerte, no hace daño.
2: Tengo que decir lo que tengo que decir, y aunque me muera, mi sobrino Marcelo, señor juez de letras.
1: Yo sé lo que vas a decir, Roque.
2: Déjame hablar. Mi sobrino Marcelo vio cuando este Andrés ahorcó con sus manos, estrangulándola, a Eulogia, su mujer. El niño lo dijo en su casa, a Pablo, a mi mujer y a mí.
1: Lo dijo porque Marcelo está enfermo en su mente. Por eso se echó el río y su hogar.
2: Por eso lo harías tú. Este Andrés, señor juez de letras, fue a casa por el niño. Dijo que lo traigo al pueblo para que al día siguiente lo trujera que la vía, para que lo examinara el doctor y lo aconsejara el padrecito. Y no lo hizo Encina. Se lo llevó por ahí y lo mató.
1: ¡No es verdad!
2: ¡Sí, sí es verdad! Contame un
1: poco, sí.
2: Los certificates y vinites con la historia de que se te fue y se tiró al río crecido porque estaba malo de la mente. Y para probar, señor juez de letras, ¿a qué me tiene usted a mí? Le dije que venía a la vía a quejarme con usted y me siguió por el camino. La traición me dio un plomazo.
1: ¡Mientes! ¡Haz loco, Roque!
2: Sí.
1: ¿A qué hora te dieron ese balazo? Pregúntale aquí a don Florencio Cavazos si me separé de ellos algún ratito en toda la mañana mientras andábamos buscando el cuerpecito de mi hijo. ¡Pregúntaselo!
2: Diga usted la verdad, don Florencio. Usted es un buen hombre. Andrés es un repugnante asesino.
1: ¿Por qué? Porque tú lo dices, Roque. ¿Ves cómo me ha pagado la desgracia al haber perdido primero a mi hijo Andresito, luego a mi mujer y luego a mi propio hijito? ¿Quién todavía quiere discriminarme con esas mentiras? ¡Estás bien loco!
2: Tú mataste a Eulogia primero.
1: ¿Y el papel? ¿Y el papel que dejó escrito? ¿Donde dijo que se mataba porque no quería seguir sufriendo en este mundo?
2: ¡Qué bien sabes de memoria lo que decía el papel! ¿No sería que tú me lo escribiste esa misma noche?
1: ¡No sabes lo que dices! ¡Estás desvariando, usted!
2: Señor juez de letras, ¿ya vieron si ese papel tiene la letra de Eulogia o la de Andrés? ¿Ya estudiaron eso?
4: Pero lo veremos luego. Por lo pronto, tenemos que ver el caso suyo, Roque. Alguien tiene que haberle disparado a traición, emboscado a algún lado del camino.
2: Juan Reyes, nada más que él puede tener ganas de camisar el diablo. Ya no tengo enemigos.
1: Pero, hombre, Roque.
2: Sí, Juan.
4: El señor don Florencio Cavazos. Roque acusa a Andrés de haberle disparado ese tiro, pero Andrés tiene su coartada porque asegura que él no se separó de ustedes, los que buscaban el cadáver del niño, ni un momento en toda la mañana. Si eso es verdad, la coartada de Andrés es buena, porque Roque fue herido durante la mañana. Es cierto que Andrés Rausón no se separó de ustedes en toda la mañana, señor Cavazos.
2: Poco.
1: Usted lo sabe, don Florencio.
2: Yo no voy a ser que tapa tus manteras, Andrés Rausón.
1: No, don Florencio.
2: Tú me pediste que dijera que no te habías separado de nosotros en toda la mañana, pero no consigna. Tú nos dejaste como una hora con el pretexto de ir al jacal de ustedes
4: padre se dedicaba al niño.
1: No, no, don Florencio.
4: ¿Queda usted preso, Andrés Ausón?
1: ¡Preso no! ¡Preso no, señor juez de letras! Porque si este hombre mató a su mujer y a su hijita, los franceros que están afuera, si yo, vamos a colgarlo del palo más alto.

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1: 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Es la 1:36. 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

0: Son las 2:03.
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0: Son las 2:10.
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0: Son las 2:17.
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0: Son las 2 y 23 minutos.
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0: Son las 2:48.
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0: Son las 2:55 minutos.
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0: Son las 3 y 25 minutos.
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Son las 4:06. 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

0: Son las 4 y 13 minutos.
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0: Son las 4 y 17 minutos.
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Son las 4 y 20 minutos. 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

0: Son las 4 y 23 minutos.
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0: Son las 4:33.
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0: Son las 4:44.
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Son las 4 y 48 minutos. 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

0: Son las 4:52.
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Son las 4:54. 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

0: Son las 4:56.
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0: Son las 5 y 5 minutos.
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Son las 5 y 19 minutos. 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

0: Son las 5 y 25 minutos.
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0: Son las 5 y 30 minutos.
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Son las 5 y 35 minutos. 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

0: Son las 5:39.
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0: Son las 5:44. 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

0: Son las 5 y 49 minutos.
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0: Son las 5:54.
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